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ir cerrando con esta última cueca, pero antes yo quiero, primero que nada, agradecer a los músicos que me acompañan en esta ocasión, que son, por lo demás, grandes músicos. Yo los voy a presentar a cada uno de ellos. Y aprovecho de darle las gracias por creer en mi trabajo, por creer en el folclore. Mireya Alegría.

Quiero agradecer a este gran músico chileno, Rodrigo Palma. Bueno, en la batería tenemos, él forma parte del grupo Los Tricolores también, así que quiero agradecer desde ya y que ustedes le den un aplauso a Daniel Pessoa. Cuando se me ocurrió la idea de hacer este trabajo, siempre he tenido el afán de poner vientos, ¿ya? Saxofón, clarinete, flauta traversa. Quisiera desde ya agradecerte y un aplauso cariñoso para ustedes, para Renato.

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Yo conocí la cueca más o menos el año 18, 19, en la casa de Don Rocha, cantada por una señora. Aunque no era mala, le faltaba fibra, pujanza, cueca sin vía. Después la conocí en el conventillo El Diablo, en la calle Tolomazote. Nombro la calle porque han habido muchos conventillos del Diablo en todos los barrios de Santiago. Esta cueca era un poco más con alma, más achaflanada. La tamboreaban el poto a la guitarra, con animaciones y bichos. Más o menos así. Con tumbí, con tumbá, hácele para arriba, hácele para abajo. Si te falta el pino, una trenza de ajo. Ahora sí que es cierto, pues mijita, voy a ella, chauchi media. La señora, que era media tentada de la risa, sin que le hicieran cosquilla, le mostraba la plancha a todo. Y salud, y al seco. Y póngale cueca, y los ánimos, y el vino. La cosa se iba poniendo media pesada. No faltaba un templado y se empezaban a mirar mal con el que le cargaba los huesos a la dueña de casa. Ambos refunfuñando por la atención del contrincante. Y póngale que es viuda, y venían los brindis de los picados que más o menos decían así. Yo quisiera hacer almohada de esta linda guitarrera para estar cerquita de ella todita la noche entera. Y viva y salud, y vamos a la otra patita. Y el otro que estaba tomando caldo de cabeza, o sea, pensando, decía salud y al seco, y se largaba contestando, ¿de dónde salió este don Juan, que parece escarabajo? Allá que me lo va acá, pasó al el espinazo. Risas y buena, y a la otra, y salud por la dueña de casa. Y a la otra patita, partía la guitarra, y el otro decía, allá va la mía. Se la voy a contestar y no le cause disgusto. Dejen que las aguas corran, que en la variación del gusto. Ese es de hombre, y se paraba la prenda que más o menos tiraba para donde le dictaba el corazón. Y el otro seguía de hacha con dientes y muela. Se armaba el tremendo boche, puñetes, patadas, botellazos. La gritería de mujeres sujetando las mechas a los contrincantes. Se metían en la baraja todas las mujeres, a veces se calmaban los ánimos, algunas contusiones, roturas de cabeza, y compadre aquí, compadre allá, se disculpaban como si nada hubiera pasado, y salud, y choque, y seguía la fiesta, y perdone compadre, y no ha pasado nada. Y vamos cantando otra vez, otras veces llegaban los pacos, y a la capacha, a dos pitos y un tambor, así eran las fiestas, oh santo. Los regalos para los santos y cumpleaños por lo general eran costillas de chancho, cabezas con azafate y todo, adornadas con banderitas chilenas y naranjas, como a propósito para la chicha, gallinas vivas. La gente hacía regalos a propósito para pasarlo bien comido y remojado. Pero en esos tiempos era pura cueca y no había música en conserva, porque no había guichola. Eran cuecas vivas, porque eso es la cueca, era reina de las fiestas chilenas. Después del 24 al 30, más o menos, por la calle Ecuador, ahí conocí la cueca dorada y la rotada, que no aguantaba pelos en el lomo. Si alguien que no fuera del barrio se iba a botar a diablo, le cortaban los cachos y la cola. Fue lo más bravo que vi en esos años. Yo luchaba, vendía a diario, me metí en todas las picadas, restaurantes, chincheles, conventillos. Tomaban todos los días, cuando no era aquí, era allá. Así que cueca se cantaba en todas partes, no importaba que no hubiera instrumento, habiendo vino y comida, estando el chuico, las gallinas llegaban solas, como si les gustara la cueca. Y vamos tañando, y al tañido de la cueca que se sentía en la calle, empezaba a agrandarse el lote, y así sucesivamente las tomateras duraban semanas, meses, porque la gente seguía renovando tanto como el bolsillo.

0: Atención a la señal horaria en FM Universidad de Magallanes. Exactamente 22 horas 10 de la noche.
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directamente a la estación de la población Los Nogales, donde la cueca tiene su cuna ahí, con el gran Nano. Quiero que le demos un fuerte aplauso a este gran grupo, dueño de casa, parte de la familia del Bar Victoria. Fuerte el aplauso para dejar en el escenario a Los Nogalinos.

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Más fuerte el aplauso para los actuales campeones regionales, para el campeonato de la, nacional del Club de Huasos de Arica. Pongámoslo nomás.

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directamente a la estación de la población Los Nogales, donde la cueca tiene su cuna ahí, con el gran Nano. Quiero que le demos un fuerte aplauso a este gran grupo, dueño de casa, parte de la familia del Bar Victoria. Fuerte el aplauso para dejar en el escenario a Los Nogalinos.

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2: ¿Qué le pasa, compadre Perico, que lo veo tan triste?
3: Se me fue la basona, pues, compadrito.
2: Se le fue la basona. Qué quemado. ¿Y no le dejó ningún recuerdo?
3: El puro pañuelito nomás, pues, compadrito.
2: El pañuelito. Bueno, a propósito de pañuelo, le vamos a cantar la cueca al pañuelo, compadre.
4: Arriba, chiquillo. Arriba, pollito.

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0: Indicamos la hora en FM Universidad de Magallanes. Exactamente 2 de la madrugada.
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aplauso para los actuales campeones regionales para el campeonato de la, nacional del Club de Guasos de Arica. Pongámoslo nomás.

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FM Universidad de Magallanes indica la hora. Exactamente las 3 de la madrugada.

señores, amigos, tengo el honor de dejar con ustedes a Los Chileneros.

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En FM, Universidad de Magallanes 88.9, indicamos la hora. Exactamente las 4 de la madrugada.

0: directamente a la estación de la población Los Nogales, donde la cueca tiene su cuna ahí, con el gran Nano. Quiero que le demos un fuerte aplauso a este gran grupo, dueño de casa, parte de la familia del Bar Victoria. Fuerte el aplauso para dejar en el escenario a Los Nogalinos.
1: ¡Oh!

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1: Salud por los bailarines. Salud porque tengo sed. Y para no quedarnos cojos, los juimos con los otro pie, compadre.
2: ¡A la cancha!

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Más fuerte el aplauso para los actuales campeones regionales para el campeonato de la, nacional del Club de Huasos de Arica. Pongámoslo nomás.

Indicamos la hora en FM Universidad de Magallanes, exactamente las 5 de la madrugada.

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0: Oiga, amigo Muñoz.
1: Dígame.
0: Ahí usted, señor, que estas cuequitas se conocieron gracias al maestro Vicente Bianchi.
1: Ah, sí, pues, sí.
0: Sí, las que las transformó en una bella tonada que todos conocemos.
1: Exactamente.
0: Pues. Y vámonos para la otra patita, compadre.
1: Vamos para la otra patita, hija.
0: Vamos, arriendo.

directamente a la estación de la población Los Nogales, donde la cueca tiene su cuna ahí, con el gran Nano. Quiero que le demos un fuerte aplauso a este gran grupo, dueño de casa, parte de la familia del Bar Victoria. Fuerte el aplauso para dejar en el escenario a Los Nogalinos.

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Era de todos los días del año, menos el Viernes Santo, porque ese ha tenido el roto. Aunque tomador, pendenciero, ese día lo respeta con devoción. El roto diablo siempre tiene buen corazón con los inválidos, niños y ancianos. 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Antiguamente eran duelo las cuecas, sobre todo en los bajos fondos. Para cantar con esa gallá, había que ser buen cantor y guapo, porque se formaban ruedas de cantores. El que se pifiaba, lo echaban para afuera o lo hacían servir. Peor si se repetía un verso, ya con el choncho prendido, los que se creían mejores o eran, empezaban a sacar lo más difícil que tenían en la mente. Luego en verso se sacaban hasta la familia, más cuando había sangre en el ojo. Por eso que los duelos de cueca muchas veces terminaban en verdaderos duelos a puñaladas. Por la cueca murió mucha gente, algunos peleando de frente, otros se los echaron a la mala. No voy a poner ejemplo porque en la fila no se habla. Cuando pasaban los pacos o tiras por las calles y habían cuecas en los conventillos, se metían para adentro y los sacaban a todos, menos a las mujeres, si es que éstas no se metían. Pero cuando los pacos eran 4 o 5, porque la rotada era harto brava, sobre todo los que trabajaban en los hornos de ladrillo, que hay que ser medio animal para cargar hornos. Y si lo llegaban a sacar, los llevaban más amarrados que un arrollado. Los echaban a un carrito, a caballo, que corría por Ecuador, de Abengual a la estación central. Lo hacían parar en la puerta de la 11 comisaría y a pegarse los tarimazos. Hasta cuando pasaba el carrito con algún picado a la cueca, echando su entonadita, corría la misma suerte. Y así se le persiguió, y más que todo en los barrios humildes. Es por eso que la cueca se refugió en las casas de niñas, en los arrabales, en los bajos fondos, cárceles y presidios. Ahí no lo podían llevar preso.

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indicamos la hora. Son las 7:30 de la mañana. 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

Más fuerte el aplauso para los actuales campeones regionales para el campeonato de la, nacional del Club de Guasas de Arica. Pongámoslo nomás.

Esta cueca que viene a continuación es una cueca que yo compuse para un restaurante chileno, un lugar que ha acogido este último tiempo a los artistas nacionales, que tiene mucha historia, en realidad más de 50 años, y que es un lugar en donde la cueca en estos últimos 10 años ha sido la reina de cada noche. Es un restaurante muy antiguo que se llama el Guasa Enrique.

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son las 8:30, 8:30 de la mañana. 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

Pascua y el Año Nuevo se instalaban fondas en la Alameda, desde la estación hasta Brasil. Venían de Valparaíso fonderos con flor de cantores de cueca del puerto. Parecían canarios para cantar. El público recorría de este a oeste y viceversa. La mejor fonda, los mejores cantores, tasando la mercadería, o sea, las gargantas, entraban cuando ya tenían dos o tres medios de chicha en el buche, o sea, cuando ya estaban con el choncho prendido. Porque parece que para enfrentar a la cueca chilena hubiera que ser valiente, tener la sangre como alborotada, como para entrar en pelea y tener valor para sacar el pañuelo, como si fuera un arma.

0: justamente la estación de la población Los Nogales, donde la cueca tiene su cuna ahí, con el gran Nano. Quiero que le demos un fuerte aplauso a este gran grupo, dueño de casa, parte de la familia del Bar Victoria. Fuerte el aplauso para dejar en el escenario a Los Nogalinos.
1: ¡Oh!

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Más fuerte el aplauso para los actuales campeones regionales para el campeonato de la, nacional del Club de Huasos de Arica. Pongámoslo nomás.

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1: Bueno, un gusto estar acá en Punta Arenas.

parte del repertorio de un tema de un disco que tengo solista que se llama Encuentros. Vamos a seguir con este disco y después vamos a presentar una nueva propuesta musical que estamos haciendo, un disco que estamos grabando que se llama Canto en guitarra, que estamos produciéndolo aquí con los amigos y eso. Así que vamos con el tema Nicolás.

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1: Hola a todos, bienvenidos a un nuevo capítulo de La belleza de cantar. Hoy nos acompaña un invitado que tiene una vasta trayectoria en este ámbito, no solo como director del coro, sino que también como músico en general. Vamos a hablar sobre su historia, su biografía, su trayectoria, y después nos vamos a adentrar un poquito en lo que es el quehacer de su labor como director del coro sinfónico de la Universidad de Chile y de la Camerata de la Universidad de Chile. Estamos con Juan Pablo Villarroel. Hola Juan Pablo, bienvenido.
2: Hola Andrés, muchas gracias por la invitación, siempre un placer hablar contigo. De más está decir que nos conocemos un ratito ya y siempre es muy grato poder conversar contigo, Andrés.
1: Y después de un tiempo bastante especial, pues, ¿cierto? Yo lo he comentado con varios directores, ¿cierto? El mundo de la música, todo el mundo se vio afectado por la pandemia, el mundo de la música en particular. Uf. El mundo de los coros aún más en particular, porque...
2: Es que no se ha podido inventar aún que el mundo, que toda la gente cante al mismo tiempo online. Entonces, el cantar es horrible porque cada uno tiene una llegada a internet distinto, entonces la sincronización no existe. Entonces, lo que sí se podía hacer es lo que también hicimos un poco nosotros con la Camerata y con el Sinfónico, es grabar individualmente y después que alguien pegue todas esas grabaciones individuales y ahí se hace un todo. Pero estuvimos más de 2 años con una dificultad enorme en la actividad coral. De hecho, hubo muchos coros que lamentablemente se desarmaron por la falta de actividad.
1: Sí, pues bueno, y eso que tú comentas, ¿verdad? Vimos cuántos videos de coros de estas animaciones vocales, digamos, donde cada uno se grababa a sí mismo y después, como tú decías, alguien los pegaba. Pero eso impide que se genere tal vez uno de los factores más importantes de un coro, que es el factor comunitario, ¿cierto?
2: Evidentemente.
1: De esa magia.
2: Cantar justo.
1: Claro. De esa magia que ocurre cuando canta mucha gente junta al mismo tiempo.
2: Claro, claro.
1: Distintos entrevistados que hemos tenido acá, creo que era André Nachi el que decía que estaba como estudiado, que incluso hasta las palpitaciones del corazón, obviamente la respiración también.
2: Se sincronizan, claro.
1: Oye, Juan Pablo, y partamos por el principio. ¿Cómo te encontraste tú, cómo te cruzaste tú con la música? ¿Qué pasó que decidiste tomar este camino?
2: Bueno, yo soy hijo de músico. Mi padre dirigió el coro de la Universidad de Chile, el que dirijo actualmente yo, y dirigió el coro de la Católica durante mucho tiempo. Y nosotros en la casa formábamos un coro, nosotros somos 5 hermanos. Mis padres, los 2, se conocieron en el coro de la Universidad de Chile. La mamá estudiaba arquitectura, el papá estudiaba derecho. Y llegaron, mi madre creo que llegó el primer día, el papá llegó al mes de la convocatoria, estoy hablando del año 45. Bueno, de ahí salió la familia y todos cantaban. Entonces, yo tengo relación con la música coral desde que tengo uso de razón. De hecho, las primeras fotos que tengo cantando con la familia debo tener unos 4 o 5 años. Y eso se mantuvo siempre, toda la vida. Y un día mi padre me dice, Juan Pablito me dice, estamos ensayando el Magnificat de Bach. Y esa es una de las cosas que elegí, ¿no es cierto? Yo estudiaba ingeniería en minas en la Universidad de Santiago. Y me dice, estamos estudiando el Magnificat de Bach. Y a mí me encantaba esa obra. De hecho, yo recuerdo que siempre de niño la ponía. Yo ponía el disco en la casa, me sentaba al lado de uno de los parlantes y la escuchaba. Heredé la pasión de Bach por mi padre, ¿no? Era un Bach fanático y lo heredé eso. Y cuando me dice eso, yo le dije, ya, porque yo tenía clases, tenía, me acuerdo, la universidad tenía 4 ramos, en mi casa estaba todos los días a las 2 de la tarde, el coro funcionaba las tardes como siempre, entonces me metí. Y recuerdo como si fuera ayer, el primer ensayo con orquesta, Andrés. En esa época, no sé por qué causa, la orquesta ensayaba en la casa del coro, allá en Pedro Valdivia. El primer ensayo con orquesta del,

0: del Magnificat, recibí un bofetazo así a la mandíbula, pero impresionante, y quedé patas para arriba. Yo dije, aquí sí o sí me dedico a la música. Y ese fue mi cambio. Para ser honesto, a ingeniería iba, pero no entraba a clase porque no me gustó. La verdad es que yo entré en ingeniería porque me gustaba la matemática, me iba bien en matemática en el colegio, qué sé yo, pero no era una pasión. Y la verdad es que yo siempre me han gustado moverme por cosas profundas y no por cosas así media artificiales. Entonces, iba. La universidad no era tan cara como hoy día sería un pecado mortal ir y no entrar a clase, ¿no? Entonces, no me costó el cambio. La verdad es que me preparé de nuevo, di la prueba de aptitud, me fue bien y entré a la Facultad de Arte en la Chile.
1: Oye, y este bofetazo que te dio el Magnificat, que decidió tomar esta decisión, ¿qué crees tú? ¿Qué fue lo que pasó? ¿Puedes definir un poco qué fue lo que pasó en ti que fue tan grande? ¿Qué viste?
0: Sí. Primero estábamos en la casa del coro, orquesta y coro. Imagínate, tú ubicás en la casa del coro, pon ahí 160, 170 personas y una orquesta sonando, digamos, a todo dar. Era una cosa de sonido que era a un nivel, un decibelaje, por así decirlo, impresionante. Entonces, recibes una energía, recibes un. No sé cómo explicarlo, la cosa, como te digo, fue realmente un bofetazo. Yo termino el ensayo, me subo al auto del papá y le digo, estoy completamente en shock porque no esperaba una cosa así y creo que esto me aclaró el camino, le dije. Y él me dijo, sí, me pregunta y yo le digo, no sigo yendo a la universidad, yo quiero estudiar esto. Y fue así de no pensarlo en el fondo, fue una sensación. Más que una reflexión. Y así, tal cual, no sabría explicar, sino simplemente darme cuenta que estaba en un mundo equivocado y que ahora estaba en el mundo correcto. Que
1: Oye,
0: eso me iba a hacer feliz para siempre, ¿no?
1: ¿y ahí te dijiste al tiro claramente que querías ser director o
0: No.
1: de composición? Porque me imagino que también la obra en sí misma, verla desde dentro, te
0: Claro. Sí, de hecho sí, después que entré a estudiar música, me empecé a preguntar hacia dónde quería ir. Composición se descartó inmediatamente porque nunca tuve ni facilidad ni interés, digamos, por hacer algo propio. Pero sí la interpretación, porque me gustaba mucho el canto. De hecho, empecé a estudiar licenciatura en música y al segundo año empecé a tomar clases de canto con la Carmen Luisa, como esos ramos que te dejan, ramos como optativo, así que te dejan. Y empecé al tiro a estudiar canto con la Carmen. Y se me abrió la posibilidad de estudiar coro u orquesta, que también me llamaba mucho la atención. Y la dificultad de estudiar orquesta era que tenía que empezar a tocar piano como enfermo de la cabeza, porque los directores tienen que tener mucho piano. Y a mí el piano fue uno de los ramos que más me costó en la universidad. Razones motrices, qué sé yo, no me era fácil el piano. Y el canto sí, pues me iba bastante bien en el canto, entonces lo tenía mucho más cerca el mundo de. Y aparte toda la experiencia que tenía con el papá, la cantidad de repertorio que ya sabía, o que conocía, mejor dicho, era mucho más cerca la música coral que la música instrumental. Y ahí entonces empecé a tomar clases de dirección coral con Alejandro Reyes, que venía llegando de Alemania, él tenía un coro. Entré a ese coro, Collegium Josquin, me acuerdo, y empecé a tomar clases con él. Después terminé la universidad, seguí cantando con Alejandro, lo seguí asistiendo en los grupos que él tenía, hasta que me llegó la oportunidad de poder irme a Alemania a estudiar dirección coral precisamente.
1: ¿Y esa oportunidad cómo se dio? ¿Tú o fue algo que tenías, que pensabas hacer desde un principio, hacer cierta especialización afuera, en técnica, me imagino?
0: Claro. Claro, eso siempre estaba porque la dirección coral en Chile no existía. O sea, hoy día un chico que quiere estudiar dirección coral tiene las posibilidades, ¿no es cierto? La Católica tiene la carrera, nosotros en la Chile tenemos un magíster, tenemos la especialización, existe como ramo también en otras universidades, pero cuando yo era estudiante.

0: existía ninguna de esas posibilidades. Entonces siempre estuvo la idea de salir a estudiar alguna parte. Y coincidió eso con que Carlos Weil, organista y director de coros también, estaba en Chile en ese momento y él formó un coro. Carlos también había estudiado con Alejandro. Entonces ahí nosotros nos habíamos conocido, nos habíamos cruzado más bien que conocernos, porque más allá de hola, Carlos, ¿qué tal? No, nunca habíamos tenido ninguna interacción. Hizo un coro Carlos y me llamó. Y empecé a cantar con él y empezamos a conocernos musicalmente y Carlos también me pidió que lo asistiera y estuvo, no sé, varios meses aquí en Chile, hicimos hartas cosas juntos y al final se devolvió y me dijo, Juanpi, me dijo, ándate para allá. Aquí ya no hay nada más que hacer, yo estoy viviendo allá, yo te puedo ayudar allá. Y así se me fueron como abriendo las posibilidades. Yo trabajaba en ese entonces, tenía mis ahorros, digamos, entonces, porque vivía con mis padres, y a Dios gracias no necesitaba yo aportar ni nada, sino que lo que ganaba era mío, digamos. Entonces, tenía dinero ahorrado, vi cuáles eran las posibilidades para irse, hice los trámites y partí.
1: ¿Y a dónde llegaste ya?
0: Llegué a Colonia, a la Universidad de Colonia, pero es más como una anécdota, porque en Colonia yo estaba matriculado en musicología, y eso es porque yo me fui a los 28 años, y las carreras musicales generalmente cierran a los 26, 27 años. Entonces, una posibilidad que yo tenía para tener visa de estudiantes era estudiar musicología. Y así lo hice, estudié musicología, como te digo, me matriculé en musicología. El primer año fue solamente idioma. Y el segundo año empecé a ir a la universidad y no era lo mío nomás. Yo quería dirección coral, empecé a ir de oyente a la carrera de dirección coral en la Universidad de Colonia y no me encontré con nada que me entusiasmara mucho. La verdad es que era como siempre, un director diciendo acá, haga allá, pero no había nada especial. Y pasó Dios por ahí, yo me lo atribuyo a él, ¿no? Y me llama, ¿te acordás de la Christine Gebert?
1: Sí.
0: La Christine estudiaba órgano en Hamburgo, habíamos sido compañeros de la Chile, y estaba ella con unas complicaciones, y me dijo si me podía ir a ver. Obviamente vivíamos relativamente lejos, ella estaba en Hamburgo, yo estaba en Colonia, y se pegó el viaje porque estaba con muchos problemas personales, la verdad, Christine. Y entre conversar de sus problemas y me dice, ¿tú qué estás ahí? Yo le dije, bueno, estoy estudiando aquí musicología, pero no es lo que quiero. Y me dice, uy, yo tengo un director de coro que tiene una escuela en Berlín. Él es director de coro, es organista también, es director de orquesta y tiene una escuela para directores de coros en Berlín. Voy a hablar con él. Como son los alemanes, la Christine habló con él inmediatamente. Me llegó una invitación de él para hacer una entrevista. Partí a Berlín y él, yo lo amo, se fue hace unos años, ¿eh? Pero lo amaré toda la vida. Me dice, Juan Pablo, me dice, nadie viaja 20.000 kilómetros si no le gusta lo que quiere. Entonces me dice, tú puedes entrar mañana mismo a estudiar dirección coral. Así, no me hizo hacer examen de admisión, me hizo cantar un rato, me hizo dirigir algunas cosas, pero él no me hizo pasar por la cosa del examen de admisión, que uno siempre le tiene miedo por el piano, en el fondo. Claro. Y me dice, tú puedes empezar mañana mismo a estudiar dirección coral conmigo. Yo tenía algunas cosas que hacer en Colonia todavía, y lo dejamos para el semestre siguiente, y ahí me mudé a Berlín, y estuve 4 años con él, a Dios gracias.
1: Oye, y ya, bueno, ya que llegamos al tema de la formación, ¿cuál crees tú que son las, no quiero decir asignaturas, pero las cosas o los aspectos clave de la formación de un director coral? ¿O qué fue lo que te tocó a ti en esa época?
0: Un énfasis enorme en todo lo que es teoría musical, digamos, lo que es análisis, lo que es armonía, lo que es contrapunto. Eso tienes que estar, porque tienes que analizar mucho, ¿no? La música la vamos a comprender no solo desde el espíritu, sino que la vamos a comprender sobre todo desde el análisis intelectual que uno hace de la partitura. Porque la composición es una cosa intelectual, ¿te fijas? Entonces hay que entrar a las estructuras, hay que entrar a las formas, y eso te lo va a permitir simplemente el hecho que tú tengas armonía, contrapunto, formas, todo eso que lo manejes bien. El canto va a ir

0: hermano en el fondo de esas cosas. Un director de coro que no cante va a tener la vida mucho más complicada, porque uno tiene que pedir ciertas cosas, ¿no es cierto? Y esas ciertas cosas las tienes que pedir ya sea haciéndolo tú, y una vez que lo haces, dando la información técnica de cómo quieres que lo hagan. Porque nosotros vamos a trabajar con gente que generalmente no tiene una formación musical. Nuestros coros y en el mundo entero, digamos. Los coros generalmente son formados por gente amateur. Entonces uno tiene que decirle lo que quiere, y eso se hace haciéndolo y pidiendo. Entonces necesitas una formación de canto que te permita hacerlo. Y piano también, porque te permite el hacer el análisis de las partituras de forma más sencilla. ¿Te fijas? Esos son como los tres bastiones más importantes a mi juicio, en la dirección coral.
1: Y después ya, bueno, me imagino que estuviste un tiempo en cuánto, pero ¿cómo se empezó a formar tu carrera ya más profesional, ya como director, después de haber estudiado? ¿En qué coros estuviste? ¿Cómo?
0: Claro. Bueno, yo regresé, yo terminé y me vine a Chile porque yo quería ayudar en el fondo a que creciera la actividad. Yo sabía que yo me tuve que ir a estudiar eso, pero yo también sabía que yo me pude ir, ¿te fijáis? Yo sabía que había mucha gente que le gusta la dirección y que no tiene las posibilidades de salir como las tuve yo. Entonces yo sentía como una sensación de responsabilidad por esa gente que no tiene cómo. Y yo dije, no, yo vuelvo a Chile a enseñar. Ese era como mi norte, obviamente a seguir mi vida como músico, pero también en la etapa mía de profesor fue muy importante. Y volví. El bicho supo que yo estaba acá, el bicho del Víctor Alarcón, supo que yo estaba acá, me llamó para empezar a hacer clases en el Crecer Cantando. ¿Te acuerdas que el Crecer Cantando tenía la opción de formar a los profesores en la cosa de dirección coral? Inventó un segundo curso, porque había un primer curso en que hacía la clase el Víctor Saavedra, e inventó un segundo curso para ayudarme en el fondo, para darme clase, para que yo me hiciera cargo de ese curso, y empecé a hacer clases ahí de dirección coral. Y al poco tiempo, el maestro Minoletti, que dirigía el coro sinfónico de la Universidad de Chile y la Camerata Vocal de la Universidad de Chile, me llaman, y el maestro me dice, Juanpi me dice, hay una vacante para la jefatura de cuerda del coro de la Chile. Yo sé, me dijo, que no es lo que tú esperas, pero, y me lo dijo, yo no voy a estar ahí siempre. Y me lo remarcó dos veces en la reunión. Entonces terminé la reunión con él y le dije a mi mujer, me está pidiendo que me vaya para allá. Y es una posibilidad de trabajo importante, así que voy. Y el maestro Minoletti conocía de nombre a mi profe. Y empezamos a juntarnos en forma privada. Yo le contaba un poco lo que había aprendido. Y a poco andar me dijo, me gustaría que me asistieras en la Camerata Vocal. Para la gente que no sabe, la Camerata Vocal es una agrupación pequeña, son 16 cantantes profesionales que trabajan en el coro sinfónico como instructores vocales. Se están a cargo de la parte técnica en el fondo del coro sinfónico, y a su vez forman un grupo con repertorio propio, con horario propio, todo propio. Y me pidió entonces el maestro Guido que me hiciera cargo de los ensayos, casi llegando a la Camerata. Y él miraba, yo hacía los ensayos, pues conversábamos. Hasta que me dijo, ya, hazte cargo tú de los conciertos, me dijo, porque tú, ¿te acordás que él sufría mucho con los conciertos? Sufría mucho con los conciertos, maestro, de nervio. Y me dijo, ya, hazte cargo tú de los conciertos. Y así estuvimos ese año. Y al año siguiente él me dijo, ya, yo no sigo. Y la Camerata decidió que yo me quedara en el fondo con el cargo. Y así se dio, es como mi primer coro. Es como ridículo pensarlo, ¿no? Porque la Camerata es como el premio para cualquier director. Imagínate, aquí tiene la guinda de la torta, ¿no? Y yo partí al revés, pues a mí me dieron la Camerata como mi primer coro. Y bueno, y ahí ya entré al coro de la Chile, después pasaron cosas, hartos años después, y me pidieron que me hiciera cargo del coro sinfónico. Y sin saber leer ni escribir, me tomé los dos conjuntos y ahí estoy. Son trabajos completamente diferentes, ¿no? Porque el coro sinfónico, el director es un preparador de coro, porque yo no prácticamente no dirijo el coro sinfónico, sino que preparo las obras.

0: que va de ser coro sinfónico. Lo dirijo poco. También lo hago, pero poco. En cambio, la camerata, sí, la camerata un coro independiente en ese sentido, y ahí tengo mucho más responsabilidad
1: Sí.
0: musical, me refiero.
1: Ahora ya más a los aspectos más técnicos. Pero vamos ahora a la primera tanda musical. Para esta primera tanda trajiste una selección, un trozo en realidad del Magnificat de Bach, que bueno, hablabas que fue tan importante para ti, y también del Mesías. Cuéntanos un poquito qué vamos a escuchar.
0: Ah, mira, lo del Mesías es muy también decidor en mi vida, ¿eh? Por eso te las puse ahí. Estaba yo en mi casa, te estoy hablando, Andrés, del año 88, 89, por ahí. Y escucho, me llama una amiga y me dice: Juanpi, pon la Beethoven. Están dando el Mesías. Yo crecí con el Mesías, así como crecí con el Magnificat, con la Misa en si menor, con las pasiones. Yo crecí con eso, porque en mi casa se veía mucho de esas cosas. Y empiezo a escuchar, y era una versión tan distinta a lo que yo había escuchado siempre, tan diferente en cuanto a los tempos, en cuanto a la articulación, en cuanto a la sonoridad, que quedé también marcando ocupado. Pude escuchar un rato nomás porque tenía que salir, entonces no alcancé a ver de quién era la versión, quién era el director ni nada. Y quedé tan, tan entusiasmado que al día siguiente llamé a la Beethoven para que me dijeran qué versión habían puesto. Y me dicen que es una versión de Christopher Hogwood, que se grabó en los años 80. Y hurgué y me conseguí la grabación en cassette. De hecho, creo que todavía la tengo. Y descubrí el Mesías nuevamente. A mis treinta y tantos años, no tanto, a mis veintitantos años, volví a descubrir el Mesías que conocía desde chiquitito. Pero era tan diferente, Andrés, todos los tiempos distintos. Aparte, cantaba un contratenor de solista. Yo decía, ¿qué es esto? En Chile todavía no estábamos acostumbrados a esas sonoridades barrocas, ¿no? Instrumentos antiguos, con cantantes que uno no conocía en ese entonces. En mi vida yo había escuchado un contratenor, sabía de ellos, pero no. Las grabaciones no llegaban así. Hoy día uno pone Spotify o YouTube, cualquier cosa, y encuentras lo que quieres. No era así hace 40 años. Entonces, fue también fue una maravilla poder escuchar. Yo dije, yo tengo que saber esto. Y ahí empieza en el fondo como mi búsqueda más incesante del poder irme, ¿no? Por estas novedades que yo decía, yo necesito saber esto, necesito, porque yo decía, si el Mesías está así, me imagino que todo el barroco está así, pues la misa en si menor estará así. Y empecé a escuchar versiones y descubrí a Gardiner, por ejemplo, que me maravilló inmediatamente por lo genial que es, ¿no? Entonces yo dije, no, yo no quiero quedarme acá, quiero salir a ver. Y ahí conozco al Carlos Vail, y se hace todo los nexos en el fondo que me permiten a mí, por eso te digo, Dios está detrás, ¿no? Que me permiten a mí el poder ir a especializarme.
1: Vamos a escuchar la música y volvemos y seguimos conversando. Vamos entonces con el inicio del Magnificat de Bach y el Amén, ¿cierto? De
0: Sí.
1: Gender. Vamos y volvemos.

0: Bien, estamos de vuelta aquí en La Belleza de Cantar, conversando con Juan Pablo Villarroel, director de la Camerata Vocal de la Universidad de Chile y del Coro Sinfónico de la Universidad de Chile. Estuvimos conversando toda la primera parte sobre su historia, su biografía, ¿cierto? Y ahora, Juan Pablo, te quiero llevar un poquito más al trabajo en sí mismo con estos coros. Pero primero cuéntanos, ¿qué es y cómo se conforman el Coro Sinfónico y la Camerata Vocal?
1: El Coro Sinfónico es una agrupación completamente amateur. Digo completamente, hace ya varios años que no lo es así, porque la Camerata, que son 16 cantantes profesionales, participan del Coro Sinfónico como instructores vocales. Ellos hacen la instrucción vocal a los integrantes. Hay 4 instructores por cada cuerda. Son como clases de canto, por así decirlo, las vocalizaciones y qué sé yo, cuando hay alguien que está con problemas de técnico, ahí están los chicos para trabajar con las personas. Y en cambio, la Camerata tiene un repertorio muy diferente, porque nosotros hacemos música de cámara. En cambio, el Sinfónico hace obras con orquesta grande, las misas grandes, los requiem grandes, qué sé yo. En ese sentido, son 2 instrumentos muy, muy distintos. Y el Coro Sinfónico, como te decía, la gran mayoría de los integrantes, no el plantel profesional, sino que los integrantes son gente amateur, no son músicos profesionales. Hay muy pocos músicos dentro del conjunto. Hay un par de profesores de música, pero no son músicos profesionales. Entonces, el trabajo es completamente distinto. Uno le tiene que enseñar las partes a los integrantes del coro, y para eso tenemos jefes de cuerda. Tenemos 4 jefes de cuerda que hacen el trabajo de enseñar las partituras. Generalmente, cuando una obra es nueva, nosotros nos juntamos en forma individual, cada jefe de cuerda con su cuerda, trabajan una hora viendo una parte, y después entramos a la sala todos juntos, y ahí mi trabajo es estructurar la partitura con todas las voces, digamos. Pero por lo general se trabaja así una primera etapa hasta que la obra ya está leída, y ahí todos entramos ya a general, que se llama, y trabajamos durante un tiempo las 4 voces todas juntas. Tenemos un pianista acompañante que, como nosotros cantamos con orquesta, el piano tiene que ir haciendo el full score, digamos, para que la gente sepa de la obra que se trata y todo eso. En la Camerata también tenemos pianista, pero muchas veces trabajamos en forma a capella, entonces ahí no es tan necesaria su participación, como sí lo es vital en el Coro Sinfónico. Fíjate, son trabajos muy, muy diferentes, uno y otro.
0: Y bueno, cualquiera podría pensar que el trabajo con un coro profesional es más fácil que con un coro amateur, pero me imagino que también tiene sus desafíos. ¿Cuáles son los principales desafíos de trabajar con cantantes profesionales?
1: Claro, es más fácil en un sentido, pero un día musical tiene que existir mucho más que en un grupo amateur. Tú entiendes que la afinación, por ejemplo, en un grupo amateur resiste mucho más que en un grupo profesional. La profundidad estructural o la profundidad de interpretación se logra en mejor medida en un grupo profesional, porque técnicamente está más diseñado para hacer ese tipo de cosas que en un grupo amateur.

0: Y te estoy hablando de grupo amatorio. El coro sinfónico es muy buen coro, ¿eh? Es muy buen coro. La gente que está lleva mucho tiempo alguna y la selección que se hace es bastante estricta en el sentido que no puede entrar gente sin nada de técnica, por ejemplo, sin nada de experiencia. Se requieren ciertas condiciones bastante grandes, digamos, para entrar al coro sinfónico, lo que hace que el grupo sea muy bueno. Es un muy buen grupo, la verdad. Suena bien. Abordamos repertorio muy complejo. Y yendo a lo de la camerata, sí, la profundidad de la interpretación es mucho más grande que en el grupo, que en un grupo grande. Por ejemplo, vamos a la cosa dinámica. Tú puedes diferenciar mucho más en los contrastes, por ejemplo, porque técnicamente el instrumento te lo permite. Si bien nosotros somos pocos, tampoco podemos hacer muchas cosas dentro de los matices, pero sí los contrastes generalmente se trabajan de mejor forma. Uno llega al meollo en el fondo así de la interpretación mucho antes también, porque la gente llega ya con las partituras aprendidas o si no, claro, la leen, son bastante lectores, entonces el proceso de aprendizaje es mucho más rápido que con el coro sinfónico, lo que te permite subirte a la interpretación mucho antes. Entonces tienes más tiempo también para trabajar esas cosas. Todos los chicos, como son cantantes profesionales, todos los chicos han tenido clases de fonética en la universidad, tú también las tuviste. Entonces, si tú cantas en francés, cantas en italiano, cantas en alemán, cantas en inglés, esa base ya la tienes. En el grupo grande, obviamente, eso no lo tienes. Entonces, hay que partir como más de base en el grupo grande. En cambio, la camerata no, y aparte de un nivel. En ese sentido es más fácil. Pero también está la cosa musical que no es tan fácil. No es tan fácil entrar en una obra, ¿no? No es tan fácil profundizar ciertas cosas, eso no es fácil. Estabilizar, sí, claro, pero entrar en una obra no es tan fácil siempre. Entonces, por ahí viene la dificultad.
1: Oye, y en términos, en aspectos programáticos, ¿cómo, en el caso de ustedes, cómo se decide la programación de un año, el repertorio que se va a abordar con ambos grupos?
0: Claro,
1: ¿Cómo se hace con un equipo? ¿Cómo se aborda ese tema?
0: sí, generalmente yo con la camerata yo pregunto un poquitito por dónde quieren que vayamos. Hay urgencias también, de repente, te fijas, de repente me dicen, no, tenemos que vender algunas cosas desde el SEAC, entonces tenemos ahí ciertos caballitos de pelea, tenemos repertorios más populares, tenemos repertorios de los Beatles, tenemos algunos musicales, tenemos algunas cosas de rock que sabemos que se programan y la gente acude con más asiduidad, digamos, que un programa de música clásica. Y cosas que yo voy viendo que se necesitan. Por ejemplo, en este momento estoy programando, ya estoy ensayando Bach con la camerata. Hace mucho tiempo que no hacíamos Bach, porque siento que hace mucho rato que no lo hacemos y va por ahí en el fondo, porque tengo una agrupación bien flexible en este momento. No es que antes no la tuviera, pero había razones técnicas que hacen que hoy día Bach, a mi juicio, sea más fácil de hacer que hace unos años atrás, por el peso de ciertas voces, qué sé yo. Y en el sinfónico converso con el director de la orquesta, con los jefes de cuerda primero, les planteo cuáles son mis ideas, ellos me dan sus ideas de qué podríamos hacer el próximo año, por ejemplo. Y eso después yo lo converso con el director de la orquesta y veo la factibilidad, porque no es fácil hacer un. Porque nosotros cantamos en la temporada de la orquesta sinfónica, ¿sí? No es una temporada propia la nuestra. Entonces tenemos que coincidir y tenemos que hacer calzar los tiempos con lo de la orquesta, con la temporada de la orquesta, y no siempre se puede. A su vez, el SEAC tiene también requerimientos. Por ejemplo, acabamos de hacer cinco funciones del Requiem de Mozart. A final de año también tenemos otra, creo que tenemos Carmina Burana a fin de año. Te fijas, son obras que tenemos que hacer porque hay que hacer caja. Y eso tengo que balancearlo con las obras, con las cosas, con los aspectos musicales que yo siento que tenemos que, los desafíos musicales que tenemos que tomar con los conjuntos para aportar al repertorio, para crecer como conjunto, para desarrollarnos musicalmente, en fin. Pero siempre hay una base de conversación,

0: No hay imposiciones, digamos. Así,
1: Oye,
0: por así decirlo.
1: y en ese mismo sentido, ¿qué es lo que se viene para este año? Para la camerata y para el coro sinfónico. ¿Cuáles son los proyectos que vamos?
0: Para la camerata nosotros cantamos ahora, a fines de abril, el Requiem de Durufle, siglo XX, pero un siglo XX bastante neoclásico, ¿no? El compositor francés, de organista de los comienzos del siglo XX, una obra hermosísima, muy fácil de oír, porque si bien es siglo XX, no es siglo XX schoenberiano, digamos, no es ni Stravinsky ni Schoenberg, no es por ahí, sino que es mucho más por la idea un poco impresionista de los franceses, siglo XX. Y es muy fácil de oír, es muy bonita, armonía bastante neoclásica. Después tenemos estos programas de Bach. Ahí tengo todavía que coordinar algunas cositas, queremos hacer unos Brahms por ahí. Y hay una obra, no recuerdo, Tristia parece que se llama, que tenemos que, hay un programa francés con la camerata, que en este momento, Andrés, no lo tengo en la cabeza, que me llegó la programación hace poquito y no la he asimilado todavía, ni la fecha ni la obra. Hay un programa francés con la camerata a mediados de año. Y con el coro sinfónico se viene la misa Santa Cecilia de Gounod. Se viene también un Carmina Burana, como te decía. Se viene una obra de Villalobos, un Chorus número 10. Y se viene Tristia de Berlioz. Tristia, una obra. No la conozco, me la presentó el maestro, digamos, pero todavía no empiezo a estudiarla. Y el fin de año que viene con Carmina. Esas son las obras de este año.
1: Perfecto, fantástico. Oye, vamos a la segunda tanda de música. Para esta nos trajiste un número del Requiem Alemán de Brahms. ¿Qué vamos a...?
0: Brahms, el aria de la soprano, ¿no? Brahms, como tú sabes, tiene su Requiem, a diferencia de los Requiem de Mozart, es una experiencia personal la de Brahms, porque lo hace después de la muerte de Schumann y de su madre. Entonces, él tiene un motivo personal para escribirlo. Y el aria que elegí es un aria hermosísima, Dios mío, una de las arias de la soprano. Tiene dos solistas, tú sabes, el Requiem de Brahms, tiene un barítono y una soprano. Y tiene un aria de la... No sé si es lo que... No, parece que estoy hablando... Estoy
1: Dendir
0: mintiendo. Ah, no, es la parte coral, es final de una parte coral que nace de la oscuridad, cuando dice nosotros no tenemos dónde caernos muertos, en el fondo no tenemos dónde vivir, no tenemos morada, y empieza a venir la luz, y al final hay un coro, una fuga, donde se realza la grandeza de Dios. Y es todo un camino, es un coro muy largo ese. Pedí que pusiéramos la fuga en el fondo, porque no tenemos tiempo de escucharla todo, son como 13 minutos todo el número. Empieza entonces desde las tinieblas del ser humano diciendo, pucha, no tenemos dónde vivir, no tenemos morada, no tenemos nada, todo es pena, todo es tristeza, y empieza Dios a hacerse cargo de esta humanidad. Y llega la luz al final y dice, Dios, tú eres digno de alabanza, y es una fuga, pero realmente impresionante. Brahms era director de coro, entonces tiene un manejo de las voces maravilloso. Ahí uno se da cuenta cuando los compositores cantaban o no cantaban.
1: Súper bien. Vamos a oírlo entonces y volvemos.

0: Bueno, amigos, así hemos llegado al final del programa de hoy. Pablo, muchas gracias por tu tiempo, por habernos acompañado y habernos compartido todo tu historia, tus conocimientos y todo.
1: Siempre es un placer, Andrés. Espero que nos veamos personalmente. Siempre es un placer estar contigo.
0: Igualmente,
1: Muchas
0: muchas
1: gracias a ti.
0: gracias a ti y a todos los auditores que nos han acompañado hoy día. Gracias por su sintonía. Los esperamos el próximo domingo en un nuevo capítulo de La Belleza de Cantar. Chao.
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Te indicamos la hora. Son las 12 horas, mediodía en Chile.

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1: Buenas tardes. Dedicaremos el espacio de hoy a la difusión de música instrumental en diversos estilos a cargo de grupos y solistas nacionales con amplias carreras en el ambiente nacional e internacional. Finares Dúo, por ejemplo, nació en el año 2019 y está conformado por dos guitarristas de amplia trayectoria, como son Carolina Sotelo y José Pablo Catalán. Su propuesta es una mezcla entre el sonido de la guitarra clásica y la guitarra traspuesta a través de la creación y adaptación de música de raíz folclórica chilena. Del disco Arpegios y Trinados, aparecido en el año 2020 de Finares Dúo, hemos escogido los temas Polca para mi cielo, Tonada por despedida y Un vals para el adiós.

Estábamos escuchando a Finares Dúo en Polka para mi cielo, tonada por despedida y un vals para el adiós. Nacidos como un grupo en los años 60 en Quilpué, nos encontramos con Congreso, que se afianza definitivamente en forma profesional en el año 1969, con Patricio, Sergio y Fernando González, Pancho Sasso y Fernando Hurtado. El grupo sigue activo hasta nuestros días y han sido parte de su evolución personajes como Hugo Pirovich, Joe Vasconcelos, Jaime

Escuchábamos Música para tu regreso, Parinas y Kenita Violín en la interpretación del grupo Congreso. No podemos desligar la figura del arpista Alberto Rey al dúo Rey Silva, donde estuvo acompañado por el guitarrista Sergio Silva, al cual lo ligan 50 años de carrera en el ambiente folclórico chileno. En paralelo, también desarrolló actividades como solista, grabando varias producciones con conocidas melodías de la

Tradición Nacional, en colaboración con insignes artistas del folclore. En el año 1965 se editó su vinilo Chile en un arpa, que en el año 2014 fue remasterizado. Escucharemos entonces de esta producción de Alberto Rey los títulos: Yo vendo unos ojos negros, Río abajo y Cura de mi pueblo.

Escuchábamos al arpista Alberto Rey en Yo vendo unos ojos negros, Río Bajo y Cura de mi pueblo. Uno de los fundadores de Inti Illimani, Horacio Salinas, fue uno de los principales compositores del grupo. Durante sus 34 años como integrante, aportó con más de 80 títulos a su repertorio. En la actualidad es director de Inti Illimani Histórico, acompañado, entre otros, por Horacio Durán, José Seves y Camilo Salinas. En 1987, Inti Illimani graba el disco Fragmentos de un sueño, una selección de temas instrumentales y vocales que contó con la presencia de los

guitarristas John Williams y Paco Peña. La mayoría de los temas fueron compuestos por Horacio Salinas. Escucharemos Carnaval, Danza di Cala Luna y Fragmentos de un Sueño.

Era el grupo Inti Illimani con los temas de Horacio Salinas, Carnaval, Danza di Calaluna y Fragmentos de un Sueño. Finalmente presentamos a un conjunto que se formó en el año 1975, el Sexteto Hindemith. Dirigido por el percusionista Guillermo Rifo, la banda incluía flauta, fagot, vibráfono, piano y batería con un estilo que fusionaba el jazz, la música docta y el folclore chileno. Sin duda una banda de gran nivel y madurez musical para la época, que ha pasado inadvertida a través del tiempo, a pesar de que fueron ganadores de los premios APES 76 y 77. Sus integrantes, Guillermo Rifo en vibráfono, Nino García en piano, Alberto Harms en flauta traversa, Emilio Donatucci en fagot, Adolfo Flores en contrabajo y Orlando Avendaño en batería. Del Sexteto Hindemith 75 escucharemos Gracias a la Vida y Bajiana Tucumana.

0: Escuchábamos al Sexteto Hindemith en Gracias a la Vida y Bajiana Tucumana. De esta forma estamos cerrando el espacio dedicado a la música instrumental chilena y sus principales cultores. Nos acompañaron también Finares Dúo, Alberto Rey, Congreso e Inti Illimani. Nos despedimos de esta forma hasta la próxima semana en este mismo horario. Hasta pronto.
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0: Muy buenas noches. ¿Qué tal? ¿Cómo están? Somos patrimonio, herencia musical de nuestra región, al igual que todos nosotros. Esta canción de don Enrique Chilote Campos, Corazón de Escarcha, con mucho cariño para ustedes, dejo en este escenario a Rubén Álvarez.
1: Buenas noches, ¿cómo están? Bueno, como decía Gonzalo, nosotros somos el proyecto Patrimonio, que viene de la Academia de Música en Estudio. Es un proyecto que...

nació hace un par de años en tiempos de pandemia, donde bueno, había muchos momentos para poder crear, y de ahí nace este proyecto de poder recrear.

Muchas gracias. Qué lindo. Como bien decía, las canciones que estamos recreando son canciones de grandes compositores que nos acompañan en vida y también algunos que les ha tocado partir. Es el caso de la siguiente canción que se llama Una tierra tristeza, del gran maestro Juan Miranda.

0: Muchísimas gracias. Muy amables. Con ustedes, Camila Alvarado.
1: Muchas gracias. Muy buenas noches al público presente. Nosotros felices de estar nuevamente este año compartiendo nuestra música junto a ustedes. El tema que viene a continuación es Me enamoré de ti, del autor Miguel Palma. Espero que les guste.

Para continuar, el siguiente tema lleva por nombre El marinero del estrecho, del autor Jorge Cartes. Así que para continuar el show, vamos con esta.

0: Muchas gracias, muchas gracias. Una hermosa canción que viene desde el canto Magallanes y también para dar paso a las nuevas generaciones de cantantes. Creo que recibamos con mucho cariño esta noche a Vicenta Muñoz.
1: Hola, ¿cómo estamos? Aprovechando esta buena onda, les voy a presentar el tema Tierra y Pan del grupo Taller Alturas. Que lo disfruten.

0: Muchas gracias. Les voy a dejar en el escenario a Carolina Saldivia. Permiso.
1: Muy buenas noches. Muchas gracias. Me toca finalizar ya esta con estas últimas canciones. Espero que disfruten. Esta canción que viene a continuación no necesita mucha presentación. Es de un gran cantautor regional que ya no está con nosotros. Y así como él disfrutaba año a año de este festival, espero que también disfrute de esta canción, de esta música, que sus temas y sus letras jamás dejarán de sonar. Del gran Claudio Paredes, Tierra Escondida.

Muchísimas gracias. Con esta nosotros nos comenzamos a despedir y estamos muy felices de haber sido partícipe este año nuevamente de este festival. Voy a dejar con ustedes, quiero que le demos también un fuerte aplauso a todo el trabajo que realizan los muchachos del estudio, pero en especial al director, arreglista de todas estas canciones y también quien dirige la academia y esta banda que ustedes están viendo y que están aquí los muchachos de atrás de mi espalda. Un fuerte aplauso, por favor, para el productor, el señor Álvaro Chino González, quien está en estos momentos en la batería. Con esta canción nos despedimos y, por supuesto, yo quiero que ustedes canten con nosotros y que ese aplauso también se extienda para todo el equipo técnico que trabaja con nosotros, desde quien está en los monitores, en las consolas, en las luces, en las visuales, y a estos tremendos muchachos. Un aplauso para estos tremendos, tremendos músicos. Nosotros somos patrimonio, espero que lo hayan disfrutado. Y esta canción me van a ayudar todos a cantar Roberto Ternán con este gran Al sur de la tierra.

0: Este es el abrazo hecho canción con Patrimonio en Estudio, que en esta oportunidad nos han entregado estas canciones, este homenaje además a aquellos íconos que se transforman sin duda en verdaderos himnos de este escenario del Festival Folclórico en la Patagonia.
1: Maravilloso este gran encuentro con Patrimonio en Estudio, donde es el rescate también de la reedición de estas maravillosas imágenes y donde la música a través de la voz joven, de la voz con experiencia, de las diferentes generaciones. Y estoy escuchando el día de hoy al público.
0: Es una producción musical que se ha realizado con la dirección musical del destacado bajista Álvaro González. La producción ejecutiva corresponde al profesor de música Alexis Luengo. Nos han entregado este importante trabajo para Patrimonio en Estudio. Se escucha, a ver.
1: Oscar. Yo estoy escuchando nuevamente que nuestro público despertó. El público pide para esta noche el reconocimiento y el homenaje para Patrimonio en Estudio, Ovejero. Así que los invitamos a pasar para hacer entrega a este reconocimiento, a este maravilloso escenario, Alfonso Cocho Cárcamo, donde Patrimonio en Estudio, con esas lindas canciones, esas voces, la música, los instrumentos.
0: Rostros conocidos que además nos permiten sentir un profundo orgullo por la construcción de la música. Muchos de ellos han inmortalizado su figura, su profesionalismo, su dedicación. Aquí los tenemos precisamente para abrazarlos, para decirles gracias por esto. Carolina Salvivia, Rubén Álvarez, aquí están quienes nos han defendido, incluso a Magallanes en escenarios nacionales. Reciben ese fuerte y cariñoso aplauso. Patrimonio en Estudio. Muchas gracias.
1: De su gente. Muchas gracias, alcalde.
0: Es una noche muy especial, como han sido estas dos primeras, además que nos permiten hablar acerca de lo que es la construcción de la música en cada una de sus notas y cómo también se le pone este tinte señero que habla acerca de cómo se grafica en la propia naturaleza, con los colores vivos, incluso de cada amanecer y atardecer, que son la inspiración además. Y que han sido cuna para muchas personas que hoy día hilvanan sus letras, recogiendo un poco el legado de José Grimaldi, de Rolando Cárdenas, de grandes escritores que además han hecho de esto, sin duda, canciones que se transforman en himnos. El padre Belarmino Sánchez, por nombrar otro, Fernando Ferrer, ¿cierto? Todos quienes han inspirado, el gran Pedro Sánchez también. Seres que son fundamentales también en la esencia musical de las corrientes locales. Y estas jóvenes promesas que también veíamos recién acá, como el caso, por ejemplo, de María Vicenta en Estudio, desde muy pequeña, además.

0: inspirando canciones que hablan acerca de nuestro folclore, de nuestras tradiciones, de esas canciones que uno en un fogón, en una guitarra, ¿cierto?, inspira, y cada vez que va a algún lugar tiene la oportunidad de poder evidenciar y enrostrar lo lindo que es la música de la Patagonia.
1: Ese sello tan regional. Vamos a volver al bloque de la competencia. Tal como tú lo mencionabas, quienes son parte y participan, y estuvimos recién escuchando, y ustedes también entregaron este...
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0: Sigue envejeciendo el tiempo sobre el alma del estrecho y la firmeza del roble. Nada perturba el paisaje ni molesta el horizonte. De vez en cuando, a lo lejos, algún navío curioso llega a mejorar los mapas y a estudiar nuevas especies. 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
1: ¿Qué tal? Buenas noches. Estamos felices de cantar de nuevo para ustedes, para nuestros niños, ojos de niños.

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Felicito a los colegas, las colegas, a todos los músicos de aquí y de la Gran Patagonia. Bienvenidos todos y qué maravilla porque nos llevamos esto no solamente de recuerdo, sino atesorando uno de nuestros mejores días. Y muchas gracias, Punta Arenas.

0: Muchas gracias. Muy amable, gracias.
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0: En FM, Universidad de Magallanes, indicamos la hora de este momento. Exactamente las 16 horas.
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0: En FM, Universidad de Magallanes, indicamos la hora de este momento. Exactamente las 17 horas.
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0: Muchas gracias.
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Buenos días. Pedagoga, musicoterapeuta y cantautora de música infantil, la catalana Damaris Gelabert es licenciada en Filosofía y Ciencias de la Educación en la Universidad de Barcelona, especialista en musicoterapia y graduada con honores de la Berklee College of Music de Boston. Además de educadora de masaje infantil, es la creadora del método Totsona de estimulación musical. Tras volver de los Estados Unidos, las ganas de poner en práctica los conocimientos adquiridos animaron a Damaris, junto con el músico Alex Martínez, a crear el sello fonográfico Totsona Records. Desde su primer disco, titulado justamente Totsona, la música de Damaris ha sido un referente para la educación musical en España. Damaris Gelabert ha escrito más de 200 canciones, la mayor parte de ellas editadas en sus 15 discos y 2 DVDs. Escuchemos entonces una selección del disco del año 2010 de Damaris Gelabert, Canciones para aprender de 7 a 9 años.

Las canciones de Damaris y el Avert se cantan cada día dentro del ámbito escolar y familiar por su contenido pedagógico útil en la formación de hábitos y rutinas, de enseñanzas básicas y de valores educativos. Con una manera propia de entender la estimulación musical y con una base musicoterapéutica, ha creado el método Totsona, que se fundamenta en la canción y en la necesidad de entender la música como el primer lenguaje del niño. Sigamos con la audición del disco Canciones para Aprender de 7 a 9 años de Damaris y el Avert.

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En el campo pedagógico, Damaris es formadora y asesora de diferentes escuelas de educación infantil de Cataluña. Es profesora en el máster de musicoterapia de la SMUC y en la escuela universitaria Jim Bernat. Imparte charlas, cursos y seminarios en diferentes universidades, escuelas y centros de formación. Combina la docencia con conciertos, audiciones, talleres y espectáculos infantiles, familias y escuelas. Ahora les ofrecemos una selección del disco del año 2018 de esta artista y docente española, cantado en catalán y titulado Naturalmente.

0: eran las canciones del disco Naturalmente, de la española Damaris Yelavert, basadas en el método Totsona, que propone la música como primer lenguaje de las niñas y niños. Esta artista tiene su base en Cardedeu, Barcelona, donde se encuentran las oficinas de Totsona y donde se imparten cursos para maestros, educadores y todos aquellos interesados en el mundo de la música y la primera infancia. Cerramos así el espacio de hoy y los dejamos invitados para la próxima semana en este mismo horario. Buenos días.
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3: Hola a todos, bienvenidos a un nuevo capítulo de La belleza de cantar. Les deseamos unos muy buenos días en este domingo, en el cual nuevamente nos encontramos en este espacio que gracias a Fundación Ibáñez Atkinson y Red Coral podemos conocer a quienes son los protagonistas de nuestra música. Como ya saben, hace un tiempo venimos entregándoles este ciclo de nuevos producciones musicales, nuevos proyectos, ¿cierto? Donde hemos ido conociendo distintas iniciativas nuevas dentro de este ámbito. Ciclo que hoy día llega a su fin y cerraremos esta entrega con dos invitados que tenemos hoy día, que vienen a hablarnos del proyecto denominado Antología de la Canción de Arte Chilena. Hoy nos acompañan y le damos la bienvenida a Gonzalo Cuadra y Gonzalo Simonetti. Gonzalos, bienvenidos.
4: Muchas gracias.
5: Gracias, Andrés.
3: Oye, Antología de la Canción de Arte Chilena, en resumen o en general, es un rescate patrimonial del repertorio de canción de arte, en específico para canto y piano de autores nacionales, ¿cierto? Y esto tiene como objetivo, o uno de sus objetivos, es promover el estudio de parte de músicos de este tipo de obras, de este tipo de repertorio, ¿cierto? Alentar también a que investigadores profundicen sobre este repertorio y también hacer más asequible el conocimiento de esta música que en muchos casos es muy desconocida por parte del público general. Eso es a grandes rasgos el proyecto Antología de la Canción de Arte Chilena que nos van a dar a conocer hoy. Pero antes de entrar de lleno en lo que esto es, queremos saber cómo nace, ¿cierto? ¿Por qué nace? Y cómo se gesta la arquitectura de este proyecto que ya está viendo la luz.
5: Bueno, primero que todo, Andrés, muchas gracias por la invitación. Saludar también a todos los auditores de Radio Beethoven. Y claro, contarte un poco cómo surge esta iniciativa.

0: La verdad es que en el Instituto de Música de la Universidad Alberto Hurtado nos juntamos personas que teníamos un interés común. En este caso, Gonzalo Cuadre, que también está acá, que siempre ha tenido un interés por el rescate de la música nacional, con el libro, por ejemplo, de ópera. También ha estado siempre muy interesado en el repertorio de canción de arte. Daniela Fugeli también. Y yo en específico, bueno, cuando estuve en Alemania, cuando estudié allá, también hice una especialización en este repertorio de canción de arte. Y se daba una constante que mucha gente a uno le preguntaba, oye, tienes canciones chilenas? Y siempre había sido muy difícil obtener ese material. Realmente el material que a uno le llegaba eran partituras fotocopiadas 800 veces, en muy mala calidad, muchas veces manuscritas, y es muy difícil acceder a ese repertorio. Entonces, como te digo, se juntó en el Instituto de Música que había personas que teníamos intereses afines y tal vez cada uno tenía como una idea personal de qué hacer con el repertorio de la canción de arte. Y bueno, nos juntamos y empezamos a elaborar este proyecto que recoge las inquietudes de todos nosotros, digamos. Además, como tú sabes, en el Instituto de Música tenemos una carrera de canto muy sólida y numerosa, y por eso también había como el proyecto es muy afín a esa carrera también, porque los mismos cantantes, uno le puede dar repertorio de canciones chilenas a los mismos estudiantes, y de esa manera bueno, hemos ido elaborando un proyecto bien rico e interesante en ese sentido.
1: Oye, qué interesante eso, me quiero detener ahí un poco porque muchas veces la gente piensa que se hace poca canción o música chilena porque no hay, porque es mala, etcétera. Hay mucho prejuicio al respecto, pero en realidad en muchos casos es lo que tú señalabas, no está el accesorio adecuado para poder interpretar esa música. Entiéndase partituras, no sé, pues, a mal traer o mal editadas o no editadas finalmente. Lo que es en muchas ocasiones la razón por la cual no se hace esta música y la gente, el público, digamos, no maneja esa información. Así como no manejan generalmente que por hacer una sinfonía de Mahler se pagan impuestos, por ejemplo, y hay que arrendarla. No es llegar y bajarla de internet y se toca. Qué interesante ese punto, porque es bueno que la gente lo sepa.
0: Bueno, ahí Gonzalo tiene muchísima experiencia, nos puede contar lo difícil que es muchas veces encontrar las partituras. Ahí Gonzalo ha tenido que estar recorriendo mucha biblioteca y cosas.
2: Sí, bueno, la verdad es que ocurre eso que tú mencionas, Andrés. La gente piensa que la música se gesta, aparece de una manera como muy mágica. Y la verdad es que es una industria muy humana, es muy humana. Te necesita alguien que la componga, alguien que la edite y alguien que la ejecute. Y en esos pasos, la verdad es que la industria nacional ha estado al debe durante muchos años, sobre todo el aspecto de la edición musical. O sea, hay gente que compone, lo ha habido durante gran parte de nuestra historia de República de Chile, y con grandes personas que componen además. Y también tenemos grandes intérpretes, pero la edición musical ha estado muy restringida, sobre todo tuvo una época de bonanza, algunas pequeñas casas editoriales a paso del siglo XIX al XX, a mediados del siglo XX, bajo el alero de la Universidad de Chile, pero justamente se vio restringida a los compositores que estaban ligados a la Universidad de Chile y a cierta oficialidad post Domingo Santa Cruz. Entonces, como hay mucho repertorio que no está, no hay videos, no hay audios, se produce un círculo vicioso en que el intérprete no tiene referentes, tampoco tiene las partituras, no tiene audios, y de ahí, como explica Gonzalo Simonetti, el proyecto nuestro que trata de cubrir todas las posibles falencias para que nadie pueda decir que no tiene elementos para poder empezar a conocer este repertorio.
1: Bueno, y de ahí también la enorme importancia de este proyecto. Y cuéntanos un poco, ¿qué es lo que es este proyecto? ¿Cómo se sostiene? ¿Qué es lo que hace?
0: Bueno, mira, primero se elige un tema, ahí ya Gonzalo Cuadra va a comentar más al respecto. Elegimos un tema y dentro de ese tema seleccionamos alrededor de 15, 16 canciones por año. Se editan las partituras.

0: de esas canciones, se hace una curatoría con ella y lo más importante es que se hace una grabación audiovisual de las partituras y se sitúan en una página web en donde están a libre acceso de cualquier persona que quiera que se interese por el tema. Y también esa página web además tiene comentarios sobre cada una de las canciones, contextualizaciones, traducciones de los poemas, etcétera. Tratamos de hacer un trabajo realmente muy completo al respecto.
1: ¿Y cómo se...?
0: La idea, perdón, Andrés.
1: No, no, sigue, sigue, perdón.
0: Es que no. La idea es justamente que quien interprete, quien se interese, tenga herramientas reales para poder sentir que está acompañado en ese proceso, ¿no? Muchas instituciones, la nuestra también, la Universidad Alberto Hurtado, incluye repertorio chileno en el repertorio. Yo sé que muchas otras también lo hacen, pero en general en la praxis es muy difícil. Nosotros fuimos eligiendo temas para hacer nuestra antología, que tiene que ver digamos, tuvimos que tomar algunas decisiones. Partimos por un gusto del siglo XX, ¿no? De la canción de arte a partir del siglo XX, o sea, 1900 en adelante. Y empiezan a surgir temas, tienen que tener algo que los agrupe. Y la verdad es que me acuerdo que había una reunión en la que estuvimos conversando temas, y si hacemos un tema por año, teníamos como un proyecto como para 15 años de estarlo haciendo. Era una cosa así como para nosotros y para quienes vengan después puedan seguir. O sea, es como, no sé si terminaremos la pirámide, la veremos vivos, pero tienen tema. Entonces partimos con el comienzo del siglo XX, por ejemplo, uno de los temas con Pedro Humberto Allende, que es un compositor muy canónico del repertorio nacional, con su repertorio de canciones, que no se hace su repertorio sinfónico de Pedro Humberto Allende, la obra pianística. Pero, por ejemplo, la obra vocal era muy poco hecha. Y además sus contemporáneos que no estuvieran ligados a la Facultad de Artes de la Universidad de Chile, justamente por la escasa difusión que tuvieron. Después, el segundo tema que tomamos fue el tema de las compositoras, que es otro tema muy interesante, muy interesante. Y luego ahora están siguiendo otros temas más, pero como dice Simonetti, hacemos una curatoría, es una curatoría en la cual se eligen las piezas, o sea, se trata de hacerlo más completo, pero también hay una selección previa de calidad. Yo creo que el repertorio de canción merece ser escuchado y juzgado a posteriori, no a priori, en el sentido de que, como tú dijiste, Andrés, hay un prejuicio frente a la producción nacional de música que se basa en lo que una persona opinó o lo que una persona escribió y que se ha repetido. Yo no digo que sea todo bueno, no estoy diciendo eso, pero merecemos hacernos nuestro propio juicio.
1: Oye, y en este repositorio, en esta página web, ¿cierto? Donde se almacena todo este material, ¿qué tipo de material, qué cosas se puede encontrar uno? Me imagino que las partituras, hay grabaciones, ¿qué otro tipo de cosas se puede encontrar?
0: Mira, bueno, primero comentarles el nombre de la página web para que nuestros auditores vayan a visitarla, que es sin www, directamente antologiadelacanción.uahurtado.cl. Y mira, ¿qué es lo que puedes encontrar? Como bien dices, primero tenemos una grabación audiovisual de cada una de estas canciones. También está la partitura editada y digitalizada, ¿cierto?, de cada una de ellas. Y también pueden encontrar un texto que nosotros hemos llamado Recomendaciones para la interpretación o Ayudas para la interpretación. ¿Y qué contiene ese texto? Bueno, es bien completo, la verdad. Tiene una contextualización. Tiene también una traducción, por ejemplo, si el texto es en inglés, en español, hay una traducción al inglés, o si el texto es en francés, está al español y al inglés también la traducción del texto. Hay una transcripción fonética de la canción y recomendaciones que, por la experiencia que hemos tenido enseñando este repertorio, recomendaciones para interpretar el mismo repertorio. Y en el fondo, en ese sentido, somos
2: Bien ambicioso. ¿En qué sentido? De que nosotros no solo queremos que estas partituras estén al acceso de connacionales que se interesen por ellas, sino que de repente personas en el extranjero.

0: Entonces, si hay un cantante, no sé, alemán que quiera hacer repertorio chileno, bueno, puede acceder a las transcripciones fonéticas para saber pronunciarlo. Tiene una traducción al inglés para orientarse bien respecto a qué está diciendo, el contexto, etcétera. Entonces, no solo aspiramos a mover este repertorio, a difundir este repertorio en nuestro medio, sino que también eventualmente en el exterior el día de mañana.
1: O sea, no solamente hay un objetivo de difusión del repertorio nacional, sino que además, por como me contabas que esto se va armando, hay una labor pedagógica importante también. Por ejemplo, esta grabación audiovisual que uno se encuentra, ¿cómo obtuvieron esa grabación o cómo se hizo?
0: Bueno, es un tema muy lindo que parte, una parte importante del proyecto es, y así lo hemos definido, es que sean estudiantes de nuestra carrera de canto, estudiantes de nuestra universidad, quienes primero concursan para adjudicarse la grabación, la interpretación de la canción, digamos, y bueno, a los que mejor les sale se les adjudica la canción y son ellos, nuestros estudiantes, quienes graban e interpretan cada una de estas obras. Y de esa manera hay un doble propósito, ¿cierto? Hay un doble enriquecimiento. Por una parte, estimulamos el conocimiento del repertorio nacional en nuestros estudiantes y al mismo tiempo sirve de ventana profesional para ellos. Además, también es bien lindo, porque de muchas de estas canciones no hay ninguna grabación hasta esta fecha, hasta
1: Claro.
0: ahora que hasta el proyecto. Entonces, es muy lindo porque estos estudiantes se transforman en la referencia de la interpretación de esa canción. Y eso me parece a mí que es muy valioso.
1: Y toda la plataforma para grabarla la pone en la universidad, el proyecto incorpora eso, o cada alumno graba como puede y después la manda.
0: No, no, por supuesto, es un proyecto del instituto, de la universidad, y la grabación es profesional con técnicos, también un profesor asociado a nuestra universidad, Pedro Iglesias, que hace una labor muy bella de la grabación, la edición de los videos. Y claro, no, esto es un proyecto profesional en ese sentido, digamos.
1: Fantástico. Oye, vamos a escuchar un poco de lo que la gente se puede encontrar en esta antología de la canción chilena, canción de arte chilena, de este sitio web. En esta primera pausa, o sea, no pausa, pero esta primera tanda musical, vamos a oír la canción Voyeur, perdón por mi francés, ahí Gonzalo Cuadra me va a corregir, del compositor Javier Rengifo, la canción To Maud Allan, del compositor Alberto García Guerrero, y Debajo de un Limón Verde, de Pedro Humberto Allende. Cuéntame un poco qué es lo que vamos a oír ahora.
2: Vamos a escuchar tres piezas muy interesantes. Primero de Javier Rengifo, que fue un gran, gran compositor, pero sobre todo un gran improvisador y gran gestor cultural de comienzo del siglo XX, y que lamentablemente se conservan muy, muy pocas partituras de él. Por lo tanto, esta canción fue encontrada en una revista. Era muy común que partituras aparecieran en revistas. ¿Se acuerdan que antes al final uno compraba una revista y había un cancionero al final de una canción, qué sé yo, de Silvio Rodríguez, al final así? Bueno. Esto es muy parecido con partituras. Y encontramos esta canción que se llama Vos Yeux, que se llama Tus Ojos, muy en el estilo postromántico, lleno de cromatismos, muy linda, la verdad, con cierto aire a Wagner. Después de Alberto García Guerrero es aún más dramático, porque es uno de los grandes, grandes pianistas que ha tenido Chile, y gran docente que se fue a Canadá y fue profesor de grandes pianistas. De hecho, su carrera es básicamente canadiense, profesor de Glenn Gould, por ejemplo. Y que compuso muy, muy poco y se conserva esta canción, dentro de lo poquísimo que se conserva de él, que es bastante, ¿cómo se podría decir? Bastante de vanguardia frente a lo que se hacía en esa época. Y finalmente, de Pedro Humberto Allende, él es muy apreciado, admirado dentro del mundo docto nacional por su estilización del folclore y sus tonadas para piano, que es un repertorio que publica en Francia.

0: Nada, o sea, la verdad es que tienen mucha difusión. Pero también hay versiones para canto de esas tonadas, que primero a veces las hace de canto y luego las pasa para piano, a veces piano las pasa para canto. Entonces era ver la otra cara de una moneda que era conocida por muchos solamente en su versión pianística. Como bien dijo el maestro Simonetti, por ejemplo, la canción de Rengifo y To Maud Allan. No tenían grabación de las que uno puede acceder, por ejemplo, en Spotify, YouTube o alguna de las plataformas. Los intérpretes son Alexis Valencia en Vozieux, Claudio Valencia en To Maud Allan, Javier González y Maximiliano Núñez en la pieza de Pedro Humberto Allende. Al piano está Yudalis Perdomo.
1: Todos ellos alumnos del Instituto de Música de la Universidad de Rey Hurtado.
0: Sí.
1: Los intérpretes, ¿cierto? Ya.
0: Sí.
1: Perfecto. Vamos a oírlo entonces ahora y volvemos.

0: Copetti y Gonzalo Cuadra, ambos comentándonos del proyecto Antología de la Canción de Arte Chilena, un programa, un proyecto que recupera, ¿cierto?, parte importante, hace un trabajo importante en el rescate patrimonial de la canción de arte de nuestro país y la pone al servicio no solamente de músicos, intérpretes y programadores, etcétera, sino que de todos ustedes y de todos nosotros, del público en general, para que podamos hacernos una idea y tener acceso a nuestra música. Nos han contado en la primera parte del programa en qué consiste este proyecto, por qué nace y cómo se gesta. Y ahora queremos seguir hablando sobre el mismo. Y tengo una duda que me quedó, no una duda, sino que una pregunta, una inquietud que me quedó en la primera parte que quería comentarles respecto de cómo se empieza a armar, ¿cierto?, este proyecto. Nos contaron que hay, dentro de todo, hay hay obviamente un rescate y una búsqueda de repertorio que es, ¿cierto?, que se encuentra. Se concursa para que alumnos e intérpretes puedan grabar y que un registro de estas obras, que en muchos casos no tienen ningún registro. Pero hay una parte clave, que la comentábamos al inicio del programa también, que tiene que ver con el instrumento que permite que intérpretes puedan, valga la redundancia, interpretar esta música, que es la partitura. Y en el caso de la música nacional, muchas veces ese instrumento está guardado en el baúl de la familia, o las versiones que existen están muy a mal traer, o simplemente está el manuscrito hecho por el compositor. Y aquí en este repositorio nos encontramos con la partitura editada, ¿ya? Cuéntenos un poco cómo es ese proceso y cuáles son las típicas cosas que se encuentran cuando se recupera una partitura y que tiene que arreglarse.
1: Bueno, habría que partir con una labor que es como de descripción arqueológica, ¿no? Cuando uno empieza a ver que, no sé, en la topografía hay algo raro y que empieza a escarbar y empiezan a aparecer cosas. A mí me ocurrió, investigando sobre ópera chilena, que subsidiariamente empezaban a aparecer canciones. Es como un yacimiento mineral, que yo, un mineral específico, pero aparecían otros que yo decía, no, esto no, todavía no lo necesito. El molibdeno todavía no, y lo dejaba al lado. El níquel, no, todavía no, níquel, no. Pero después de eso, empecé igual a recopilar algún tema y sobre todo empezar a ver el corpus que había, que era muy grande, ¿no? Sobre todo de cosas que no estaban ligadas a las ediciones de la Universidad de Chile. Y bueno, empecé a recopilar. Como bien dijo el profesor Simonetti, cuando estábamos en el Alberto Hurtado, estaba el ambiente propicio de muchas personas, bueno, estaba el profesor Simonetti, Daniela Fuglielie, que nos interesó el tema. Y dije, bueno, en la instancia cada uno tenía mucho entusiasmo, muchas ganas de que esto empezara, con puntos de vista que fueron convergiendo, y empezamos a recopilar ese material que está en distintos lados, o sea, desde Archivo de Música de la Biblioteca Nacional, Archivo de Música de la Facultad de Artes, el Archivo Andrés Bello, más otros lugares particulares, el Centro DAE del Teatro Municipal, de manera, como bien dijiste, Andrés, manuscrita, a veces ediciones muy desgastadas, no porque estén mal guardadas en el archivo de la Biblioteca Nacional, por ejemplo. Ellos ya lo reciben así, el manuscrito está, pero hay que hacer una ardua labor de trabajo. Ahí yo creo que Maestro Simonetti puede decir, después que recibe esta materia prima, ¿qué hace en la industria? ¿Qué hace la industria con ella?
2: Mira, lo primero es un trabajo bastante, por así decirlo, bastante pragmático, es decir, uno recibe la partitura y se traspasa en un programa computacional cada una de las notas, etcétera, la voz del canto, las voces del piano, las notas del piano, el texto, todo eso se va incorporando poco a poco en un programa de ediciones de partitura, y ahí tenemos ya una primera versión. Pero claramente el tema, por así decirlo, empieza recién ahí, porque, por ejemplo, como el estado de las partituras es muchas veces muy defectuoso, por ejemplo, en vez de un acorde para el piano, hay simplemente una mancha, y uno tiene que empezar a elucubrar qué acorde estaba realmente escrito ahí. Entonces, ahí entre nosotros con el profesor nos sentamos al piano, o de repente le pedimos justamente a los pianistas que van a interpretar la obra que nos digan qué creen ustedes que hay aquí, etcétera. Y ahí al menos sugerimos un posible acorde que

0: creemos que viene con la sonoridad y con la armonía, etcétera.
1: Perdona,
0: También pasa.
1: Gonzalo, perdona que te
0: Sí.
1: interrumpa ahí, porque eso es súper interesante. Ahí me imagino también que la labor del musicólogo es clave, porque se toma un marco también contextual del periodo en el que se compuso, las
0: El
1: influencias,
0: estilo.
1: el estilo y el estilo del compositor mismo, porque claro, chuta, hay un montón de opciones de notas para poder formar un acorde.
2: Sí, pero a las manchas a veces son, digamos, nos dicen algo, nos dicen alguna cosita, nos dan una cierta directriz, ¿no? Es una mancha bastante gentil en algunos casos, en otras no tanto. Y como viene el estilo ayuda harto. Por ejemplo, hace pocos días estábamos justamente con el profesor Simonetti resolviendo un tema de Carmela Mackenna, por ejemplo. Entonces, cuando tocábamos, y el mismo editor nos sugería una posibilidad de acorde, y nosotros decíamos, pero bueno, viendo el estilo de Carmela Mackenna, que ya más o menos habíamos escuchado sus canciones, este acorde no suena a Carmela Mackenna en lo que ha hecho de las otras partes de la canción. Entonces, hay que tomar decisiones, y siempre se anota abajo las decisiones que uno toma y qué posibilidad habría en el original, etcétera, para que el intérprete pueda también, si quiere, tomar otro camino.
0: También nos pasó, por ejemplo, recuerdo partitura, una canción bellísima, Rocío de Emma Ortiz,
2: Oh,
0: que
2: sí.
0: la línea del canto en el fondo tiene duraciones que son más cortas o más largas que las duraciones del compás en el cual están escritos. Entonces era muy raro y había que tomar una decisión editorial en la transcripción de, a ver, ¿qué posibilidad podemos dar que se ajuste al compás y que quede bien también para el canto, digamos? Y entonces, claro, se consigna que en el original hay un problema al respecto y que es una sugerencia editorial de parte nuestra, por ejemplo.
1: Excelente, oye, vamos ahora a. Sigamos escuchando música. En este segundo grupo tenemos la canción L'Angelus de María Luisa Sepúlveda, otra canción que se denomina Canción de Ida Vivado. Y eso son esas dos obras en esta tanda musical que vamos a oír. ¿Qué vamos a escuchar, Gonzalo?
2: Bueno, vamos a escuchar lo que fue el segundo año de trabajo. El primero fue Pedro Humberto Allende y su tiempo. El segundo año de trabajo fue Compositoras. Ese está aún más al debe. Imagínense si el compositor está al debe, incluso aquel ligado a la Universidad de Chile, a casas editoriales del momento, década del 50, 60, que eran manuscritas, copistería. Imagínense lo que es la compositora. Y también no estamos frente a un tema de falta de calidad en absoluto, sino de difusión, de visibilidad. Creo que hacemos una gran labor con esto. Tenemos dos ejemplos muy interesantes, que es María Luisa Sepúlveda, la compositora de L'Angelus, que es la primera mujer titulada de composición en Latinoamérica, que era pianista, compositora, recopiladora del folclore, y que tenía bastantes sentidos como de vanguardias y de trabajo muy fino, muy fino. Es nuestra gran compositora de esta primera mitad del siglo XX, María Luisa Sepúlveda. Vamos a escuchar L'Angelus, que es texto en francés, un texto tradicional, una oración. Ahí canta Claudia González Serrano y al piano está Yudalis Perdomo. Y luego tenemos Canción de Ida Vivado, que es una pieza, una canción, como el nombre lo dice, que es parte de un ciclo, que sería el primer ciclo de canciones compuesto por una mujer hasta el momento que yo sepa con mi investigación histórica, es el primer ciclo del año 54. Y que tiene una línea melódica muy, muy atractiva, con una parte de piano muy arrebatada, porque ella era pianista, ¿no? Entonces la parte de piano es muy desarrollada. Ahí van a poder ustedes apreciar, es muy lucida esta pieza de canto y piano. Ahí interpreta Francisca Yuneman, soprano, y al piano está Andrés Silva.
1: Perfecto, vamos a oírlo y volvemos.

0: Estamos de vuelta aquí entonces conversando con Gonzalo Simonetti y Gonzalo Cuadra sobre el proyecto Antología de la Canción de Arte Chilena. Y en la primera etapa, cuando estábamos conversando, dentro de las cosas que ustedes comentaban que se encontraban en este sitio web, en esta página, mencionaban que además de la partitura, la grabación, etc., se incorporaba un texto de ayuda. Me gustaría que me explicaran un poquito más de qué se trata eso. ¿Y cómo se genera ese texto de ayuda?
1: Mira, ese texto de ayuda surge un poco también desde la experiencia personal de los profesores, en el fondo nosotros somos cantantes y por tanto sabemos un poquito qué es lo que necesitamos para hacer una buena interpretación. ¿Y en qué consiste eso? Primero tener una traducción del texto, sin duda. Luego tener una transcripción fonética para pronunciar bien el texto. Y luego, obviamente, también aspectos culturales, como, por ejemplo, una contextualización de la obra que estamos interpretando. Entonces, claro, en esos textos aparece primero una

contextualización que hizo aquí el profesor Cuadra, y luego contextualización que hizo aquí el profesor Cuadra, y luego vienen estos aspectos más técnicos como el, como la

0: del español. Yo estoy en comunicaciones con una profesora francesa que conocí en Alemania, que hace las transcripciones también, por ejemplo, para las canciones en francés. Entonces, es un proyecto que busca reunir a mucha gente en pos de la creación de esta iniciativa. Y finalmente, luego, porque con el profesor Cuadra, cuando estamos ensayando las canciones, estamos desarrollando esa labor también pedagógica de trabajar con nuestros estudiantes las canciones y con los pianistas, hacer ciertos lineamientos estilísticos, estéticos, ahí van surgiendo ciertas problemáticas que transmitimos también en el último apartado de este texto, que son recomendaciones para la interpretación. Entonces, en el fondo, apoyado en esa praxis de la interpretación, de la enseñanza, nosotros recogemos, vemos qué fue difícil tal vez para el intérprete, y entonces hacemos ciertas recomendaciones que le ayuden justamente a tener una mejor interpretación de las canciones. Por eso es bien completo este texto que añadimos.
1: Excelente, y también mencionaron al principio del programa que para partir con todo esto se decidían por algún tema, ¿cierto? ¿A qué se refieren con tema? ¿Y qué cosas pueden caber ahí?
2: Bueno, esto habla de que estamos ante un corpus lo suficientemente amplio que nos permite regodearnos de alguna manera. La gente pensaría que son muy pocas canciones, pero no son tan pocas. Tenemos un corpus de composiciones que nos ha permitido, como yo decía, establecer una directriz. Y, por ejemplo, hablemos de estos tres primeros periodos que hemos tenido, el primero, el segundo que está realizado, el tercero que se va a realizar, y justamente ejemplifica lo que estamos hablando. Por ejemplo, el primer bloque se trató sobre Pedro Humberto Allende y su tiempo, es decir, centrarnos en un compositor y una época, que tiene que ver con un estilo, con cierta manera más cohesionada, más común, ¿no? Que nos permite ver qué pasaba en este Chile previo a la reforma del Conservatorio Nacional de Música, ¿no? O sea, más o menos nos pusimos como tope hasta pasadito la Primera Guerra Mundial. Es un tema histórico o también biográfico. Después, el segundo tema fue la compositora, ¿cierto? Compositoras chilenas. Esto tiene que ver con el género. Ahí abarcamos más. Partimos desde el siglo XIX y terminamos a mediados del siglo XX. Ahí el tema era visibilizar, ¿no? Siempre, por supuesto, con un trasfondo de calidad en todos los temas, ¿no? Hay una curatoría que hace una preselección, como explicaba el maestro Simonetti. Y, por ejemplo, tenemos siguientes temas que tienen que ver con los aspectos migratorios. Muchos compositores y compositoras han tenido que salir de Chile o ha habido compositores extranjeros que se han radicado en nuestro país que han hecho docencia. Entonces puede haber una línea italiana, una línea francesa, una línea alemana, por ejemplo, en el estilo, en la elección de los textos, en dónde fui a estudiar, qué maestro me formó, etc. Y ahora vamos a nuestro siguiente tema tiene que ver con eso, con la raíz migratoria específicamente italiana. Y a partir de eso, además, pueden salir otros subproductos. Hablábamos, por ejemplo, de quiénes son los autores de los textos. Gabriela Mistral, por ejemplo. Gabriela Mistral es la escritora nacional más usada en los textos de canción de arte nacional. Y ese no es un tema que lo trabajamos, pero se puede extraer, por ejemplo, tomando quizá una canción del primer ciclo, una canción del segundo, una quizá canción de los ciclos que vendrán. O sea, uno, además, quien investigue a posterior, quien interprete a partir del material que le estamos dando a disposición, podrá armar sus propios subproductos de nuestro trabajo antologador, perdón, la palabra.
1: Excelente. Vamos entonces ahora a la última tanda musical. Vamos a escuchar dos canciones.
2: Ajá.
1: La canción Hallazgo, de la compositora Emma Ortiz, y la canción El Surtidor, de Pedro Humberto Allende.
2: Bueno, justamente ahí tenemos. Ambos son textos de Gabriela Mistral. El Surtidor es de Pedro Humberto Allende, como tú decías, y que es un compositor que no necesita mayor explicación biográfica, es de parte del canon nacional. Emma Ortiz fue una gran soprano, que fue una gran pedagoga, y además una gran música. Compositora, además. Y tiene esta canción también con texto de Gabriela Mistral. Ambos son de los proyectos distintos, de un año distinto. En la primera tenemos a Pamela Castro.

0: soprano y Yudaris, perdono, al piano, perdono, al piano. Y en la segunda tenemos a
1: Alcides Bravo.
0: gracias, Alcides Bravo tenor, y tenemos a Andrés Silva en el piano.
1: Perfecto, vamos a verlo y lo vemos.

0: FM Universidad de Magallanes indica la hora. Exactamente 21 horas.
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3: Tengan ustedes muy buenas noches. The Creeper es un LP grabado en 1967. Fue el último del trompetista Donald Byrd en el idioma hard bop y no se editó hasta 1981. Su notable sexteto incluye al saxo alto Sonny Red, Pepper Adams en barítono, el pianista es Chick Corea, con Miroslav Vitus en bajo y el baterista Mickey Roker. Con la excepción de I Will Wait For You de Michel Legrand, todas las canciones fueron compuestas por Bert.